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Enganchadito de Samita Carpera para ustedes, amigos. Quiero escuchar esas palmitas desde casa. A ver, arriba, arriba.

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5: tal? ¿Cómo están? ¿Cómo andan, queridos amigos y amigas oyentes de Vino el Tango? Bienvenidos nuevamente a este programa que desde aquí, desde la provincia de Mendoza, une semana tras semana la vitivinicultura argentina con el tango de nuestro país. Como siempre decimos, es la unión a través de la radio de dos pasiones argentinas. Mi nombre es Marcelo López Álvarez, el gusto de recibirlos una vez más a través de su radio favorita y por supuesto recordarles, como lo hacemos siempre, que se pueden comunicar con nosotros a través del 2617-166-897, 2617-166-897, ese es el WhatsApp exclusivo de Vino el Tango, y si no también lo pueden hacer a través de nuestro mail, que es vinoeltangoradio@gmail.com. Queridos amigos, queridas amigas de todo el país, como les decía, esto es Vino el Tango, el programa que une dos pasiones argentinas y que comienza de esta manera.
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En Vino el Tango escuchábamos Salvame Legui, la música de Oscar Roma, la letra de Nolo López y la voz, por supuesto, de Jorge Vidal. Un tango que une dos que eran pasiones durante muchas décadas y que caminaban juntas, el turf y el tango. Jorge Vidal, un cantor de aquellos. Su nombre real era Orlando Vidal y todos sabemos que lo apodaban el Negro, Jorge el Negro Vidal, que nació en Caballito un 12 de agosto del 24 y murió en Buenos Aires un 14 de septiembre del año 2010. La historia cuenta que su acercamiento al tango se produjo en 1945, cuando escapó una noche de la Escuela Naval y se presentó en un concurso de cantores en el Teatro Smart, donde obtuvo el primer premio, lo que lo impulsó a dedicarse de lleno al canto tanguero, formando al principio un dúo con Luis Peralta. Su verdadero debut con orquesta llegó en 1949 en la sede del Racing Club de Avellaneda, acompañado por otro gran cantor, nada más y nada menos que Alberto Morán, e integró la orquesta de Osvaldo Pugliese durante 2 años, etapa que él mismo reconocería después como la que le enseñó todo lo necesario para cantar tangos. Tras su paso por Pugliese, Vidal desarrolló una carrera como solista que lo llevó por las principales confiterías tangueras de Buenos Aires y también por el cine nacional, donde debutó en un papel protagónico en El Tango en París, allá por 1956, junto a la hermosísima Olinda Bozán. En el 58 viajó a Estados Unidos, donde se presentó en el show de Sullivan y actuó en escenarios como el Sheraton Hotel, el Carnegie Hall o el Waldorf Astoria en Nueva York, y regresaría para largas temporadas en Estados Unidos en el 66 y en el 69. A lo largo de su carrera grabó cerca de 250 discos y compuso 43 temas registrados en Sadaic, muchos de ellos junto a su habitual colaborador Oscar Kinleiner. Entre sus grabaciones más recordadas se cuentan varios tangos y una milonga, todos registrados en su etapa con Pugliese, y llegó a ser conocido en el ambiente como el cantor de Buenos Aires. Jorge Vidal, Jorge el Negro Vidal, nos acompañaba en el arranque de Vino el Tango.

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2: Hoy en Vino el Tango les vamos a contar de una asociación particular que está al servicio de la difusión del vino argentino, de la promoción del vino argentino, con quienes compartimos días atrás una cata muy particular, una cata de Bonarda argentino, una variedad que ustedes saben tiene quizás su punto neurálgico en el este mendocino, pero que es un varietal que está dando mucho que hablar, que se está extendiendo por todo el territorio vitivinícola y que da particularmente grandes vinos. Es una de esos varietales que muchos aseguran que puede ser una de las grandes sorpresas del vino argentino a nivel global, junto con otro varietal que también está creciendo mucho, como es el Cabernet Franc. Pero nos vamos a concentrar hoy en el Bonarda y en esta asociación que es la que armó este evento y está trabajando activamente en la difusión y comunicación del vino argentino. Estamos hablando de la Asociación de Mujeres del Vino Argentino, una entidad integrada solamente por mujeres relacionadas con el vino, ya sea enólogas, ingenieras, agrónomas, comunicadoras o simples amantes de la vitivinicultura de nuestro país. La presidenta de AMUBA es una colega de muchos años de recorrido en el periodismo mendocino y que además es jurado internacional de vinos. Estamos hablando de Claudia Farina. Precisamente con Claudia comenzábamos la charla aquí en Vino el Tango, pidiéndole, así se dice, que nos cuente un poquito de la historia de AMUBA.
3: Bueno, AMUBA cumplió en julio 13 años, que lo celebramos con una fiesta en otro gran hotel de la ciudad de Mendoza, de lo que también tenemos que estar orgullosos los mendocinos y que también hay posibilidades de disfrutarlo, ¿no? Uh-huh. Que es el Diplomatic Hotel. Uh-huh. Allí fue nuestra fiesta aniversario este año, cumpliendo 13 años. 13 años, que bueno, yo hace un año que estoy como presidente, pero tiene toda una historia de esas mujeres que comenzaron con una visión de armar una asociación de mujeres que, si bien hay enólogas, ingenieras agrónomas, sommelier, también hay de diferentes profesiones, y ahí entro yo como periodista, si bien jurado, comunicadora de vinos desde hace 30 años, que estoy cumpliendo este año con la producción del programa, cuando no estaba de moda hablar de vinos. Éramos tan chiquitos, Marcelo.
2: Éramos tan jóvenes, Rubia.
3: Éramos tan jóvenes. Bueno, y tuvieron esta visión, ¿no?, de armar esta asociación sin fines de lucro, con todo un armado legal como asociación, con su reglamento, con todo, y con mujeres que tienen diferentes profesiones. Muchas no sabían de vinos o no tomaban vinos, pero sí son parte de nuestra asociación y hoy disfrutan del vino conociendo cada día más. Uh-huh. Porque lo que tenemos como objetivo es conocer y aprender más sobre vino. Nunca se termina de aprender sobre vinos. Uh-huh. Cada vino, y hoy no hay vinos malos, cada vino es mejor que otro. Y anoche tuvimos una gran oportunidad de conocer sobre Bonardas de diferentes terroirs, que bueno, la verdad que es un lujo poder hacerlo, y no solo nos limitamos a Mendoza, sino bueno, en abril estuvimos conociendo sobre bodegas y sobre piscos en Perú. La próxima semana iniciamos un viaje a Cafayate, a Salta, para conocer mucho más sobre el torrontés y sobre los vinos de altura. Así que bueno, Tenemos diferentes objetivos ahí que se van cumpliendo.
2: Uh-huh. Ahí me parece que has dado algunas pistas de algo que por lo cual yo celebro mucho que existan asociaciones como la de ustedes, que es seguir conociendo al vino argentino, difundirlo y sobre todo, como creo que también quedó demostrado en este encuentro, la amplitud y la variedad que tiene el vino argentino, ¿no? ¿no? Y ayer, cuando nos juntábamos, también quedaba sobre la mesa las diversas posibilidades de consumo que tiene el vino argentino, que esa es una de las cosas sobre las que me parece que tenemos que trabajar mucho para ir a la búsqueda de nuevos consumidores. Vos recién nos decías que la asociación hoy la integran mujeres que no tomaban vino o que no
3: Sí.
2: conocían nada del vino y hoy son fanáticas y comunicadoras de alguna manera también del vino argentino, ¿no?
3: Claro que sí, porque cada MUA, yo siempre le digo a las chicas, es una embajadora del vino en el lugar que les toque estar, sea en Argentina o en el mundo entero. Vos vas a otro lugar y cuando decís Mendoza, la gente te hace una sonrisa natural y te dice Mendoza, qué lindo, o he escuchado, no lo conocí, o hablé, pero es Mendoza. Mendoza se ganó este lugar, ¿no?
2: Absolutamente. A través del vino, a través de, bueno, en los últimos años también a través de nuestra enogastronomía, digo, también ustedes han sido parte de este proceso de comunicación y de engrandecimiento de no solo del vino, sino de Mendoza como destino, ¿no?
3: Sí, y trabajamos con ese objetivo prioritario de que, a ver, vos al vino lo tenés que disfrutar, por lo tanto, lo tenés que consumir responsablemente. Eso es primordial, porque si vos lo consumís irresponsablemente, no lo disfrutás y te lo perdés. Entonces, eso es fundamental. Y que vos puedas degustar 8 vinos y salir en perfectas condiciones, eso es espectacular, porque lo hiciste bien.
2: Claro, absolutamente. Bueno,
3: Entonces,
2: también hay
3: eso es
2: un
3: muy
2: trabajo cultural,
3: importante.
2: ¿no? Obviamente. Claudia,
3: Claro.
2: te voy a usar en las dos facetas, en la de periodista, y además
3: ¿Sí?
2: que también has recorrido mucho el mundo, por suerte. Siempre digo que ese es uno de los privilegios que nos da
3: Sí.
2: nuestra profesión, y a su vez
3: Sí.
2: también como jurado de grandes concursos del vino a nivel global. Hoy, con todo este bagaje que tenés de tantos años en la profesión, hoy también como presidenta de AMUVA, siendo un engranaje muy importante en la comunicación del vino, ¿cómo sentís que ha cambiado la industria y cómo ves desde tu perspectiva y desde la perspectiva de AMUVA hoy la industria vitivinícola?
3: Bueno, la industria ha crecido enormemente y favorablemente más allá de la crisis que hoy atravesamos y que no solo la atraviesa la vitivinicultura, la atraviesa la industria en general. En Argentina estamos, creo, en un camino de transición y nos queda mucho por recorrer todavía. No solo la industria vitivinícola está en crisis, hay mucho más. Creo que ha crecido enormemente y tiene que seguir creciendo. Hay que revisar algunas cosas, hay que cambiar otras, pero lo que sí creo que tenemos que dejar de hacer es poner al vino lejos del consumidor. Creo que hay que dejar de quejarse. Vos sabés que yo creo que todos nosotros tenemos enormes problemas y nos tenemos que levantar igual con una sonrisa y pensando, ¿cómo puedo resolverlo? Si no es hoy, será con el tiempo, y si no, bueno, buscar las estrategias para hacerlo. Pero primordialmente nos tenemos que dejar de quejar y tenemos que acercar el vino al consumidor, a los distintos consumidores. Ayer nos presentaron, de hecho, un cóctel que acercar el vino al consumidor. A los distintos consumidores. Ayer nos presentaron, de hecho, un cóctel que acaba de lanzar, está lanzando al mercado Nieto y Zenettiner con 7% solo de alcohol, que estaba buenísimo. Bueno, habían dos cócteles. Vos llegaste un poquito tarde, no sé si pudiste
2: No, pero los
3: disfrutarlo ese
2: no, pero los
3: cóctel.
2: pro, no, pero los probé. Después pedí
3: ¿Probaste
2: y
3: los dos?
2: después pedí y los probé, por supuesto, si me los voy a perder. Y es más,
3: Me parece espectacular.
2: vos sabés que ya hace un par de programas que venimos charlando del tema de los vinos bajos en alcohol y todos estos nuevos proyectos y sin alcohol. Hace dos programas charlamos con Juan Pimurgia con el lanzamiento de los vinos de bajo alcohol de Rutini. La semana pasada charlamos con el Adrián Toledo de los vinos directamente sin alcohol de la bodega Sin Reglas. Digo, también es una tendencia que se va mostrando y esto que estás contando es muy bueno porque muestra que las bodegas también siguen trabajando en pos de
3: Claro.
2: engrandecer la industria y salir a la búsqueda de nuevos consumidores. Esos dos cócteles de ayer, uno a partir de Bonarda, el otro creo que era Chardonnay, no me acuerdo,
3: Sí.
2: pero la verdad, como vos decías, apenas 7% de alcohol.
3: Estaban
2: son
3: espectaculares.
2: Espectaculares, acercan al vino y generan
3: Sí.
2: oportunidades de consumo también para muchísimos jóvenes y muchísima gente, ¿no?
3: Sí, y a eso vamos. A ver, está el vino, vos querés tomar un vino con...
2: Muchísima gente, ¿no?
3: Sí, y a eso vamos. A ver, está el vino, vos querés tomar un vino con 14 grados, está perfecto. ¿Querés tomar uno que tenga 20, tipo Led Harbor o
2: Sí,
3: estilo
2: claro.
3: Porto? Está muy bien. ¿Querés tomar uno sin alcohol? Está perfecto. Si lo que tenemos que consumir es vino, que dijo Pasteur y hace muchos años, que era la más sana de las bebidas. Lo que sí tenemos que buscar a ese nuevo consumidor y conquistarlo. Porque además hay una cosa, el consumidor de vinos es un consumidor infiel y tiene que seguir siendo infiel porque tiene que probar, tiene
2: Claro.
3: que conocer y tiene que aprender. Y eso lo hace como degustando distintos vinos.
2: Claro, absolutamente.
3: Entonces, no tiene que ser nunca fiel. Y eso es...

0: muy bueno, porque es la forma de aprender, probando.
1: Así pasaba entonces por Vino el Tango Claudia Farina, periodista, jurado internacional de vinos y titular de AMUVA, la Asociación de Mujeres del Vino Argentino.

En Vino del Tango escuchábamos a Aníbal Troilo con la voz de Francisco Fiorentino, obviamente haciendo una impresionante versión de Tinta Roja. Ustedes vieron lo que es toda la primera parte de lo que acabamos de escuchar, la orquesta de Troilo, en una versión que se puede calificar casi única de Tinta Roja. En la historia del tango, pocas asociaciones resultan tan naturales como la de Francisco Fiorentino y Aníbal Troilo. Decir Fiorentino es inevitablemente pensar en Pichuco y pensar en aquella Buenos Aires de los años 40, cuando las grandes orquestas llenaban cabarets, clubes y salones de baile, y cuando el cantor comenzaba a ocupar un lugar diferente dentro de las formaciones. Pero la historia de Francisco Fiorentino no comenzó delante de un micrófono, comenzó, vaya lo que son las casualidades de la vida, con un bandoneón. Su hermano Vicente, violinista, le regaló el instrumento. Y así Fiore comenzó entonces sus estudios en el Conservatorio de Minotto di Chico, destacado bandoneonista uruguayo que durante años había sido primer bandoneón

de la orquesta de Francisco Canaro. Sus primeras actuaciones fueron junto a Vicente, integrando pequeños conjuntos y recorriendo cines y cafés. Todavía era un músico que buscaba su lugar, aunque poco a poco apareció otra posibilidad. Fiorentino comenzó a cantar como solista en algunas emisoras de radio y en escenarios porteños. En 1928 se produjo un hecho decisivo. Ingresó como bandoneonista a la orquesta de Francisco Canaro. Canaro advirtió que aquel muchacho que tocaba el fuelle también podía cantar y comenzó a darle algunas intervenciones como estribillista. Vale la pena detenernos un momento en esa palabra porque quizás muchos no la escuchen muy a menudo, porque esa palabra explica una parte importante de la historia del tango. El estribillista era el cantante de las orquestas de los años 20 y 30, pero todavía no era la figura central del cantor que conoceríamos después. Su participación era breve. Cantaba apenas una parte de la letra, generalmente por supuesto el estribillo, y luego se retiraba para dejar nuevamente el protagonismo a la orquesta. El cantor todavía no ocupaba el centro de la escena, y Fiorentino perteneció inicialmente a ese mundo. Durante aquellos años alternó el bandoneón con el canto y pasó por importantes formaciones y estuvo vinculado a las orquestas de Cobián, de Canaro, como dijimos recién, de D'Arienzo, de Mafia, hasta que comenzó a suceder algo. El cantor pedía más espacio sobre el escenario y Fiorentino estuvo precisamente en el centro de aquella transformación. En 1934, cuando era el estribillista de la orquesta de Roberto Cerrillo, protagonizó un hecho significativo. Grabó Serenata de Amor de Cerrillo y Orestes Cufaro cantando la letra completa. Puede parecer un detalle, pero la verdad que no lo era. Era la señal de que una época estaba terminando. El viejo estribillista comenzaba a dejar paso al cantor de orquesta y Francisco Fiorentino estaba preparado para ese cambio. Pero todavía faltaba el encuentro fundamental de su vida artística, el encuentro con Aníbal Troilo, el encuentro por las calles de la vida.

Fiorentino debutó con la orquesta de Troilo el 1 de julio de 1937 en el Cabaret de Marabú. Nadie podía saber entonces hasta dónde llegaría aquella sociedad. Pichuco estaba construyendo una de las grandes orquestas de la historia. Hasta dónde llegaría aquella sociedad. Pichuco estaba construyendo una de las grandes orquestas de la historia del tango. Fiorentino llegaba después de años de oficio, escenarios, radios, conjuntos y actuaciones. Y algo ocurrió cuando esas dos personalidades se encontraron. Se entendieron de primera. Fiorentino encontró en Troilo el espacio que necesitaba, y Troilo encontró en Fiorentino una voz capaz de integrarse a su orquesta sin competir con ella, y esto es fundamental para comprender esa unión. Fiorentino no era simplemente un cantante acompañado por una orquesta, era parte de la orquesta de Troilo. En el tango de los años 40 comenzó a consolidarse precisamente ese concepto, el cantor convertido en un integrante más de la formación, junto al piano, los violines, los bandoneones y el contrabajo, y Fiorentino fue uno de los grandes arquetipos de esas uniones. Troilo y Fiorentino construyeron un mecanismo extraordinario. La orquesta podía desarrollar una larga introducción instrumental y después, casi naturalmente, abrirle espacio a la voz. Y ahí aparecía Fiore. No necesitaba imponerse. Entraba el tango y lo contaba. Porque Fiorentino tenía algo que no siempre puede explicarse desde la técnica. Su voz no era poderosa. El documento que sirve de base para este relato de Oscar García Blaya incluso señala que su voz era pequeña y su dicción podía resultar confusa. Pero nada de eso impidió el enorme éxito. Había otra cosa, porque había personalidad, había gusto, había fraseo porteño y también había emoción. Y estaba, por supuesto, la conducción musical de Troilo. De esa combinación surgió un cantor íntimo, cálido, profundamente expresivo, capaz de conmover sin necesidad de exageraciones. Fiorentino comenzó a cantar cada vez más parte de las letras. El antiguo estribillista desaparecía. Había nacido definitivamente el cantor. Y esa voz terminó convirtiéndose en una de las características fundamentales de la primera gran época de la orquesta de Aníbal Troilo. Entre sus interpretaciones quedaron versiones memorables de tangos como Grisel, Garúa, De Barro, del vals Tu Diagnóstico, de la milonga Mano Brava, canciones que todavía hoy permiten entender qué significaba Fiorentino. No se trata solamente de escucharlo cantar, hay que escuchar cómo entra, cómo espera, cómo frasea, cómo la orquesta prepara su aparición y cómo Troilo parece sostenerlo de atrás.

Por supuesto, Fiore compartió la orquesta de Troilo con otros grandes cantantes como Alberto Marino, con quien lo escuchábamos hacer Soñar y Nada Más, un hermoso vals. Durante 6 años, Fiore y Pichuco construyeron una sociedad que quedó incorporada definitivamente a la historia del tango, y en 1944, Francisco Fiorentino dejó la orquesta de Aníbal Troilo y comenzó otra historia. Después de haber alcanzado semejante reconocimiento, Fiore decidió formar su propia orquesta y eligió para dirigirla y realizar los arreglos a un joven músico extraordinario, Astor Piazzolla. La asociación de Fiorentino y Piazzolla resulta fascinante vista desde el tiempo, porque aquella orquesta planteaba una propuesta renovadora, de vanguardia para su época. Juntos grabaron 22 temas. Sin embargo, el resultado comercial no fue el esperado. El público todavía no estaba maduro para entender esa forma de tango, y aquella experiencia terminó dejando grandes registros, como este de Volvió una noche, de Fiorentino con Astor Piazzolla.

Piazzolla fue reemplazado por el bandoneonista y arreglador Ismael Spitalnik, con quien Fiorentino registró otros dos temas, pero quedó algo importante. Aquella asociación había mostrado tempranamente alguna de las inquietudes musicales de Astor Piazzolla, y también había mostrado un Fiorentino dispuesto a correr riesgos, a intentar algo nuevo, a no quedarse simplemente viviendo el recuerdo de los años gloriosos con Troilo. Pero el tiempo comenzaba a cambiar y también cambiaba el tango. La declinación artística de Fiore fue lenta. Habían pasado más de 10 años desde aquel debut con Troilo y hasta fines de la década del 40, Fiore comenzó a transitar por distintas orquestas. Cantó con José Basso, con Alberto Mancione, siguió actuando, siguió grabando, pero allá no tenía aquella resonancia extraordinaria de los años junto a Pichuco. En el 51 viajó a Uruguay y se incorporó al conjunto encabezado por el pianista José Puglia y el bandoneonista Edgardo Pedrosa, y con ellos realizó en noviembre de ese año sus últimas tres grabaciones. Parecía que aquella historia se iba apagando lentamente, pero quedaba todavía una ilusión que se vuelve particularmente dolorosa en el final de Fiore. En el 55, Fiorentino tenía 49 años. Antes de emprender un viaje hacia Mendoza, habló con un amigo y le contó una noticia que lo tenía entusiasmado. A su regreso de la gira, tenía prometido un trabajo. No cualquier trabajo. Troilo quería volver a grabar con él. Fiorentino le dijo a aquel amigo que Pichuco iba a hacerlo grabar con el cuarteto de Troilo y Grela. Terminó la confidencia con una pregunta cargada de entusiasmo. ¿No es una maravilla? Lo era. Después de tantos años, después de las orquestas, después de Piazzolla, después de los tiempos difíciles, después de Uruguay, después de la lenta pérdida de popularidad, apareció otra vez Troilo, apareció otra vez Pichuco, el hombre con quien había vivido los mejores años de su carrera. Tal vez Fiorentino imaginó que aquel encuentro podía significar un regreso, pero nunca lo sabremos, porque antes debía cumplir esa gira nacional y el viaje lo trajo a nuestra Mendoza. Era el 10 de septiembre del 55. En el este mendocino, Francisco Fiorentino había llegado a cantar en Los Árboles, un distrito del departamento de Rivadavia. Faltaban apenas 10 días para que cumpla 50 años. Esa noche hay un baile a beneficio en la escuela Alfonso Bernal y allí canta Fiore, lejos de Buenos Aires, lejos del marabú, lejos de aquellas noches de gloria con Troilo, pero haciendo lo mismo que había hecho durante una buena parte de su vida: cantar. El salón lleno, la gente, los músicos, la noche mendocina, regada con el buen vino del este mendocino, pero nadie podía saber que aquellas canciones serían las últimas. Terminada la actuación durante la madrugada, Fiorentino emprendió el regreso en automóvil junto a otros amigos. El vehículo tomó por un camino de ripio, como todos en aquella época, pero en lugar de ir hacia la ruta 7, avanzaron hacia el oeste. Habían recorrido aproximadamente media hora cuando llegaron al puente del dique Tiburcio Venegas sobre el río Tunuyán y allí ocurrió el accidente. El automóvil volcó. El río traía muy poca agua, tenía poca profundidad. Incluso la fosa cenagosa donde quedó parte del vehículo apenas tenía unos centímetros de agua. Pero Fiorentino había perdido el conocimiento a causa del golpe, quedó con el rostro parcialmente sumergido y murió ahogado en las aguas del río Tunuyán. Era la madrugada del 11 de septiembre del 55. Tenía 49 años, le faltaban 10 días para cumplir los 50 y tenía una cita pendiente, nada más y nada menos que con Aníbal Troilo.

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1: Hasta acá llegamos en una nueva emisión de Vino el Tango. El gusto de haber compartido con todos ustedes esta hora de radio uniendo dos pasiones argentinas como son el vino argentino y por supuesto el tango de nuestro país. Dos verdaderos embajadores mundiales de la República Argentina. Mi nombre es Marcelo López Álvarez. Nos vamos a volver a encontrar dentro de una semana a través del aire de su radio favorita y por supuesto, mientras tanto, que tengan la mejor semana posible y salud con un buen vino argentino.
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0: ¡Fuerte ese aplauso para Emi! Lo despedimos con el cariño que le tenemos. Gracias, Emi.
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0: ¡Vamos a la otra!
1: Maravillosos intérpretes de la música cuyana, a pesar de no ser cuyano, los indios Tacunau con este hermoso homenaje a Villa Mercedes San Luis, Rincón Puntano.

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¡Qué fuerte! ¡Qué bien! Para ustedes, porteños, ciudadanos de esta ciudad, que nos cobija tan pequeña, gracias. Para ustedes, Mauricio, querido. Gracias.

Exopus 4, Beto Hassan, junto a su hija Georgina Hassan, nos regalan esta hermosísima versión de Samba del Carnaval.

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Exopus 4, Beto Hassan, junto a su hija Georgina Hassan, nos regalan esta hermosísima versión de Samba del Carnaval.

0: ¡Vamos a la otra!
1: Maravillosos intérpretes de la música cuyana, a pesar de no ser cuyano. Los Indios Tacunau, con este hermoso homenaje a Villa Mercedes San Luis, Rincón Puntano.

0: esto de interactuar y de mezclarse es mucho más humano y es más interesante, y creo que el resultado también tiene mucho que ver con el hoy, con la diversidad, con esto complejo que somos todos, ¿no?
1: Todo nace del cajón y zapateo. Todo nace de eso. Luego vienen las cosas alternas como palmadas y cosas como esas, que esas cosas también van ligadas, todas están como enganchadas, ¿no? Todas están muy, muy ligadas a eso.
2: Hicimos una, no una fusión, porque si vos pones canal por canal el bombo solo, escuchas una chacarera. Si pones el cajón solo, escuchas un festejo. Pero hemos podido hermanarlos, entonces es una chacarera festejo. Bueno, yo soy Bambán Miranda, para el que no me conoce, y le deseo el mejor de los éxitos de la Vivi, porque es una luchadora del tambor, y la quiero mucho, nada más.
3: Al Pancho Figueroa y al Polo Román de los Chalchas.

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0: Gracias.
1: Gracias. Gracias. Muchas
0: gracias. Gracias, Changue Pasiu. Los jóvenes en el folclore. Qué hermoso.

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1: 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Se ve que lo domina y...
2: Ya te he dicho, for five.

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y aplauso para Emi. Lo despedimos con el cariño que le tenemos. Gracias, Emi.

0: Muchas gracias.
1: Fuerte el aplauso. Maestro,
0: muchas gracias, Iván. Muchas gracias.

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0: ¡Vamos a la otra!
1: Maravillosos intérpretes de la música cuyana, a pesar de no ser cuyano, los indios Tacunau, con este hermoso homenaje a Villa Mercedes San Luis, Rincón Puntano.

0: Esto de interactuar y de mezclarse es mucho más humano y es más interesante, y creo que el resultado también tiene mucho que ver con el hoy, con la diversidad, con esto complejo que somos todos, ¿no?
1: Todo nace del cajón y zapateo. Todo nace de eso. Luego vienen las cosas alternas como palmadas y cosas como esas que... Esas cosas también van ligadas, todas están como enganchadas, ¿no? Todas están muy, muy ligadas a eso.
2: Hicimos una, no una fusión, porque si vos pones canal por canal, el bombo solo escuchas una chacarera, si pones el cajón solo escuchas un festejo, pero hemos podido hermanarlos, entonces es una chacarera festejo. Bueno, yo soy Bambán Miranda, para el que no me conoce, y le deseo el mejor de los éxitos de la Bibi, porque es una luchadora del tambor, y la quiero mucho, nada más.

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aplauso para Emi. Lo despedimos con el cariño que le tenemos. Gracias, Emi.

El ex Opus 4 Beto Hassan junto a su hija Georgina Hassan nos regalan esta hermosísima versión de Samba del Carnaval.

0: Muchas gracias.
1: Fuerte el aplauso. Maestro, por favor,
0: muchas gracias, Iván.

Paulo Pancho.

¡Arriba esa ballena! ¡Poné todos maestros, por favor!

0: Gracias.
1: Gracias. Gracias.
0: Gracias, Changue Pasiú, los jóvenes en el folclore. Qué hermoso.

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0: esto de interactuar y de mezclarse es mucho más humano y es más interesante, y creo que el resultado también tiene mucho que ver con el hoy, con la diversidad, con esto complejo que somos todos, ¿no?
1: Todo nace del cajón y zapateo. Todo nace de eso. Luego vienen las cosas alternas como palmadas y cosas como esas, que esas cosas también van ligadas, todas están como enganchadas, ¿no? Todas están muy, muy ligadas a eso.
2: Hicimos una, no una fusión, porque si vos pones canal por canal, el bombo solo escuchas una chacarera, si pones el cajón solo escuchas un festejo, pero hemos podido hermanarlos, entonces es una chacarera festejo. Bueno, yo soy Bambán Miranda, para el que no me conoce, y le deseo el mejor de los éxitos de la Bibi, porque es una luchadora del tambor, y la quiero mucho, nada más.

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1: ¡Facundo Sarabia!

El ex Opus 4 Beto Hassan junto a su hija Georgina Hassan nos regalan esta hermosísima versión de Samba del Carnaval.

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Enganchadito de Samita Carpera para ustedes, amigos. 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

0: Gracias.
1: Gracias. Gracias. Muchas
0: gracias. Gracias, Changue Pasiu. Los jóvenes en el folclore. Qué hermoso.

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0: Muchas gracias.
1: Fuerte el aplauso. Maestro, fuerte,
0: 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Muchas gracias.

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0: ¡Vamos a la otra!
1: Maravillosos intérpretes de la música cuyana, a pesar de no ser cuyano, los indios Tacunau, con este hermoso homenaje a Villa Mercedes San Luis, Rincón Puntano.

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Paréntesis, aplauso para Emi. Lo despedimos con el cariño que le tenemos. Gracias, Emi.

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